0: Soy Unai Egea Vizcarra Legorra, profesor de plástica en una ikastola. Llevo 25 años trabajando como profesor. Yo había trabajado en la ikastola cuando fue una situación muy dura, el confinamiento drástico en la pandemia. Y entonces ese verano era una forma de evasión el ponerme a leer El impostor de Javier Cercas. El libro cuenta una historia real, la de una persona, un catalán que usurpó la identidad de un verdadero deportado y se hizo pasar por él cerca de 20 años. Cuenta cómo se fue desarrollando esa bola de la mentira, como una bola de nieve, hasta que un historiador descubrió que no era un verdadero deportado. Cuando terminé el libro, me faltó un epílogo, explicando un poquito la figura del verdadero deportado, dónde estuvo, qué pasó con él. Ya en aquellas, mi propósito era saber y ponerle una cara. Soy una persona sensible a la historia, acabo de leer El impostor y quiero saber un poco más sobre el verdadero deportado. Pensé, bueno, pues lo que voy a hacer es una especie de cuaderno de bitácoras. Todo lo que es el grosso de las fuentes y lo que investigaba y lo que encontraba iba a ir en una página web. La página se llama Enric Moner Castell, el nombre del verdadero deportado. Llamé a otro amigo, que es historiador, le dije, ¿cómo empezarías? Entonces me dijo, llamar y mandar un email después. Ese es el truco que te doy.
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1: Profesor del departamento de historia del colegio donde trabajo, le comenté, mira, pues estoy haciendo un trabajo de investigación. Y de repente me dijo, jo, pues mira, a la Ikastola una vez al año suele venir un padre que hace una charla sobre su tío deportado, Ángel Lecuona.
0: Un san bachillergo es la Norda, la Antón Gandarias. Ah, da muy bien, hemos dado esto su teléfono, verán de chunindún. 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
1: Nos sentamos en la cafetería, y yo llevaba la otra carpeta con mi documentación. Pues nos dimos cuenta que su tío y Enric Moner, su tío Ángel Lecuona y Enric Moner, pues habían ido al mismo campo de concentración. Y el itinerario de la deportación de los dos había sido idéntica.
0: Begire, begire, ahí va. Bitxu, eta bitxu. 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
1: Cuando me muestra su carpeta y empezamos a intercambiar documentos, es cuando veo que las piezas del puzzle comienzan a encajar. Tenía una carta que su madre, por miedo, la tenía oculta entre mis sales durante mucho tiempo. Contaba que Ángel Lecuona había sido asesinado el 10 de abril. Entonces yo dije, jo, pues qué casualidad, porque Enric Moner también murió en esos días. Esa carta fue escrita por un compañero de Ángel Lecuona que sobrevivió al campo de Guerradisco, donde murió Ángel Lecuona. Ese superviviente vasco-francés se llamaba Gregorio Uranga.
0: Gregorio Ángelen ibilbide bera eineban, bizirik atarazan, hemen kontaban da Ángelen ibilbide.
1: Es una carta conmovedora y demuestra que Ángel y él se hicieron muy buenos amigos. Y lo primero que hace después de la guerra es escribir esa carta.
0: Gutunau batek, holako historialari batek esan zidan moduen, es el kilómetro cero de esta investigación.

0: A mí me agrada llamarme como él. Me enorgullece, ¿no? Saber que soy nieto de él. Ciertamente no lo he conocido, pero yo veo a una persona con un carácter muy sencillo, pero firme. Mi abuela, claro, se vio superada por la situación, verse sola sin su marido. En el mismo año ya estaba hurgando en la Cruz Roja Internacional. Ella lo buscó a muerte. Yo era una promesa que le hice a mi padre. Se podía encontrar a su padre. Él lloraba. Una persona que nunca, nunca la había visto llorar. En un momento dado, comienzo la investigación. Yo buscaba Radisco y salía siempre Antón. Digo, Antonio, tienes que contactar con él. Y sí, sí, llamé al ayuntamiento de Busturia. Sí, ese que tiene el... que su tío era prisionero de los... Sí, sí, ese, ese y tal, bueno.
1: Soy nieto de Antonio Medina, de Motril. Y estuvo prisionero con tu tío. No lo puede ser. Antonio Medina, ve, fusilatenda, ve, a Pirillen, ve de la Chillen.
2: Me comentó, oye, se ha puesto en contacto otro familiar de un deportado de Radisco. Igual te interesa hablar con él. Y soy claro.
0: Y bueno, nos pusimos en contacto una y yo, bueno, y fue una conexión, pues eso, mágica.
2: Ya no solamente me interesaba Enric Moner, sino Ángel Lecuona, Antonio Medina.

0: Inculpado por un motivo ridículo, fue arrestado y llevado al fuerte de Ha, de Burdeos. Más tarde, conducido a Compiègne, donde permaneció varios meses, siendo a continuación, siguiendo la suerte de muchos franceses y españoles, llevado a Buchenwald.
1: De los 1940 y pico prisioneros que llegaron a Buchenwald desde Compiègne, en el segundo reparto, a Flossenbürg ya solo eran 700.
0: Flossenbürg, Alemania, Tachequia, Nártico, Mugan.
2: Le llaman la Siberia Bávara. Es un campo inhóspito en la montaña. En el traslado, como todavía están supuestamente en cuarentena, los vagones van abiertos para reducir el riesgo de contagio. No me puedo imaginar el frío ni el sufrimiento que he pasado.

0: los más necesitados.
1: La signification, j'étais très fier de lui. Mais je pleure encore. Pour moi, ça a été même comme ma remise. C'était... Je savais pas que mon père était comme ça. Hein. Pour moi, c'était... Je vais vous dire, c'était très choquant. Très choquant et surtout très émouvant. Même à l'heure actuelle.
2: Die ersten nicht-deutschen Gefangenen sind Tschechen. Und dann finden sich im Lagerkomplex Flossenbürg Gefangene aus allen besetzten Ländern Europas. Alle diese Listen, diese SS-Registratur ist hier in Flossenbürg.
3: 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Su cuerpo fue incinerado en el horno crematorio de Praga, el día 13 de abril de 1945. Beste batzuri erakutsen otzen nien, ordun konturatu ginen.
4: En la carta pone que el día 11 se lo llevan a incinerar al crematorio de Praga. Yo buscaba en los campos lo más importante, Terezín, Leimeritz, lo demás eran sus campitos. Que ahí no tenían, es decir, eran como radisco, campos pequeños, no tenían crematorio. Pero no encontraba ningún sitio donde decir, bueno, ¿dónde se deshacían estos? Se los tenían que llevar al campo central. Y ni corto ni perezoso, pido información a Flossenbürg.
5: Y es war für uns alle sehr überraschend, als 2020 uns plötzlich sehr viele Anfragen zu Gefangenen des Außenlagers Radischko erreichten.
4: Descargando los archivos que me mandaban y ves pam pam pam pam pam pam pam pam Ángel Lecuona.
5: Weil wir tatsächlich bis dahin auch nicht wussten, dass sich das schon in unserem Besitz befindet. Seit 2004. Es war in einem sehr umfangreichen Bestand enthalten an Quellen aus tschechischen Archiven. Aber war bisher inhaltlich nicht erschlossen worden. Und was auch für uns tatsächlich ein großer Überraschungsfund war.
4: Era una investigación también para ellos. Es decir, que ellos estaban encontrando información.
5: Die Namen und die Todesdaten vermerkt worden und die Einäscherungsdaten, sondern das ist in der letzten Spalte bei vielen Personen auch einen vermutlichen Begräbnisort gab, datiert auf den 6.4.48.
0: Nos damos cuenta que hay una lista que no entendemos muy bien qué es. Volvemos a preguntar a Memorial y nos dice que es una lista de cremación.
4: Con su número de urna, el día de su muerte y una información que ponía cenizas para no entregar.
0: Cuando nosotros recibimos esas listas, que son las listas del orden de cremación, pensamos que habían sido incinerados en un campo de concentración. Nunca nos hubiéramos imaginado que esas listas fuesen de un crematorio civil de una ciudad. ¿Cuántos crematorios hay civiles en Praga? Entonces me pareció el principal, que era Strasnice. Y Wikipedia tenía en sus hipervínculos, había un dato importante que me chocó. Que habían sido incinerados resistentes checos que habían estado presos en la cárcel de Pankrac en Praga.

0: tirando de ese hilo, llegamos a una historia que nos parece increíble. El administrador del crematorio de Praga, Francis Essugi, y su hijo, también llamado Francis Essugi, arriesgaron sus vidas para guardar las cenizas de 2.200 personas víctimas del nazismo.
1: Když jsem se vracel ze školy, před naším domkem krvavé skvrny, tak jsem věděl, že by je zle, že už bylo opět spalováno.

0: después, los hemos encontrado. Las cenizas en el memorial de Stranice en Praga.
1: Pensar en cremaciones era pensar en un campo en la que se quemaba un cuerpo, que lo metían allí como si fuera quien metía allí un trozo de carne. En cambio, ellos fueron incinerados como personas. Alguien que se preocupó de ellos, que los conservó, eso es inaudito, no existe eso en la era nazi, es singular.
0: Matisse Suji consiguió guardar las cenizas de 2.200 personas. La mayoría eran presos guillotinados en la prisión de Pankrac. Esos presos no los podía identificar. Entonces los enterró en una fosa común.

0: En las listas que nosotros recibimos, además de las tres personas que estábamos investigando, Ángel Lecuona, Antonio Medina y Enric Moner, aparecen otras tres. Pedro Raga, Rafael Moyá, Vicente Vilacuenca. Y en otras circunstancias aparece un séptimo, que es Antonio Clemente de Antas, Almería.
1: Cuando tenemos la certeza de que hay españoles incinerados y repertoriados en las listas de Francis Esuji, nuestro objetivo es encontrar esas familias.
2: Hola, hola, encantado. Unai. Mi nombre es Unai. Vengo de Bilbao.
3: ¿Eres de Bilbao?
2: Hola, ¿qué tal?
4: De Bilbao.
2: Encantado. Sí, encantado.
5: Este es el adoquín de cerca del que atraviesa el campo de concentración, sí. Ahí en la República Checa.
4: Sí.
5: Y ese camino ayudaron a hacer los deportados republicanos españoles.
0: En el caso de Antonio Clemente, la búsqueda es de puerta a puerta. Te das cuenta que el paso del tiempo genera situaciones de confusión y son personas que han desaparecido hace 80 años.
6: Que en el principio se fueron a Barcelona y se trasladaron a Francia.
7: Entonces lo estoy diciendo, que los sobrinos directos son los de Bélgica, no nosotros.
8: Lo estoy diciendo yo, mira, para esta tarde.
7: Lo estoy diciendo yo, que el directo son los de Bélgica, no me hagan caso. Como soy joven, no me hacen caso.
5: A poco menos de ya de terminar la Segunda Guerra Mundial, lo asesinan. Esos cuerpos son llevados a Praga, al crematorio civil. Entonces, ha finalizado la guerra y el administrador les dice: yo he hecho listas clandestinas, ve el documento alemán con una V que le parece una P. Y entonces en el documento pone Pera, en vez de Vera. Los franceses, pues creen que es francés, porque viene con el nombre francés y con un nombre parecido a un pueblo de Francia que se llama Peray. Entonces cogen la urna, se la llevan a París, homologado como soldado francés y muerto por Francia.
0: Localizamos una rama familiar de Antonio Clemente en Antas, Almería. Y ellos deducen que Antonio Clemente podía ser el tío de un primo que vive en Bélgica.
5: Que sepan que lo que se va a hacer por su tío.
6: Sí, el primo.
5: Bueno, estoy llamándole a Antonio Garrido. ¿Qué os parece?
6: Garrido Clemente.
9: Sí. El primo Antonio.
6: Sí, señor.
5: ¿Qué años tiene?
6: No, que lo
5: ¿qué años tiene Antonio?
6: Antonio tendrá.
9: 80 y tanto.
6: Oh, sí, de 84, 86.
5: Hola. Hola, buenas tardes. Hola, buenas tardes.
10: Habla
5: soy una Eguía. Mira, nosotros estamos haciendo una investigación sobre los deportados a los campos alemanes en la Segunda Guerra Mundial. Francisco tenía un hermano que también se llama Antonio Clemente.
10: ¿Sí? ¿Usted lo sabía?
5: ¿Usted lo sabía?
10: Sí.
11: Claro, sí. No solo que yo lo sabía, sino que todavía conservo yo una foto de él.
10: ¿Otra?
11: La guardó mi madre.
10: Yo la tengo de mi madre.
11: Era ella quien la tenía cuando se desapareció y empezaron a buscarlo. Mis padres empezaron a buscarlo y no lo encontramos jamás.
5: Su cuerpo fue incinerado en un crematorio civil en Praga. Sí. Y yo vengo pues a dar la noticia a la familia de Clemente Jódar, para que sepáis que vuestro familiar está localizado, sus cenizas están localizadas, está allí, en estos momentos está ahí.
11: Estoy que me tiemblan las manos. El teléfono me tiembla en el oído. Te lo agradezco enormemente porque de verdad no, nunca supimos su paradero.
5: Pues me alegro, yo también.
12: Para que vea que su familia, su madre, estuvo buscándolo.
6: ¿Puedo poner ya?
10: Sí.
5: ¿Me ayudas?
3: Sí.
5: Así.
3: Siempre entra, por el otro lado.

En mi caso, Antonio Clemente fue algo muy especial porque yo había cotejado las dos listas francesas y las de Sugi, pero nunca me había dado cuenta que Antoine Clément y Antonio Clemente eran la misma persona. Y entonces los franceses se confunden y Antonio Clemente, como ellos creen que es francés, pues hacen todo lo posible. Pero claro, de Antonio Clemente no encuentran las familias. Con lo que finalmente es enterrado en un cementerio militar muy cerca de París. Pensar que es el único que en estos momentos tiene una sepultura a su nombre y está reconocido como soldado caído por Francia, pues es muy paradójico. Paradójico porque si llegan a darse cuenta que es un republicano español, pues seguramente hubiera estado con todos los demás. Olvidado. Hasta hoy.